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0: 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Son las 8 de la noche, 51 minutos.
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0: 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Ya tenemos las 7 de la mañana, 8 minutos, 7 y 8 en Bésame 90.7.
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0: Bésame, 7 de la mañana, 8 minutos. ¿Qué tal? ¿Cómo están? Feliz mañana para todos. Estamos de 10 de octubre del año 2026. Para mí es un gusto iniciar a acompañarles. Pipe Jurado es mi nombre y con la dirección de Mauricio Calvo vamos hasta toda la mañana, hasta la 1 de la tarde. Voy a estar con todos ustedes disfrutando de buenas canciones para que ustedes se conecten, para que ustedes, mejor dicho, se reporten con nosotros. Me encanta acompañar, recuerde, si usted no sabe qué regalar hoy, regale una sonrisa a ese ser especial, como debe ser, ¿cierto? Pipe Jurado soy yo, este pechito los va a acompañar durante toda esta mañana, como les decía. Ustedes se van a reportar, van a pedir canciones, estamos de inolvidables. Es decir, esa balada clásica que nunca va a pasar de moda de los 60, 70, 80. Baladitas para recordar, esas son las que ustedes pueden programar esta mañana a través de nuestro WhatsApp, Bésame, 324-281-5545. Por aquí saludando, ando de una vez, por acá. Saludo para Lucero Cifuentes desde el Nuevo Amanecer, Analisa Garrido, Marta Lucía desde la Arcadia, por acá está Fanny Raigosa, mi amor, ¿cómo vas? Para Marta desde la Tebaida, ¿cómo te trata la vida? Para Ernesto Grajales, un abrazo especial, para Orfi Leal, para Nicolás desde Sevilla Valle, para Abel el Móvil 1011, Saúl desde España también se conecta con nosotros, Francis Santillano desde el barrio 19 de enero, por acá me dicen, hola señor locutor, buenos días, soy Ángela Rosa Cardona y todos los días los escucho, Bésame, desde la Pradera, por acá para Marianier desde la Secreta, para Luis Fernando desde Bosques de Pinares, Consuelo desde Rincón Santo envió por acá una frase, hay días en que la felicidad es simplemente abrir los ojos, sonreír y pensar, gracias Dios, aquí estoy. Por acá saludo para Oscar Ceballos, para Ramiro del Parque Residencial, para Leandro, para Marta Gualteros, por acá que me dicen, Bésame, Gabrielita, buenos días, ¿cómo estás?
2: Hola Pipe, buenos días, hola. ¿Cómo amaneció? Aquí estoy para desearles un bendecido día, que el Señor lo bendiga y lo guarde. Chao, chao.
0: Amén, mi amor, sote bella, Dios te bendiga enormemente. 7 de la mañana, 10, estamos de Inolvidables con Bésame 90.7.
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0: El amor estuvo aquí, Leo Dan, a las 7 de la mañana, 22 minutos, en Bésame 90.7. Ahora les voy a contar también el estado del tiempo para hoy, el pronóstico del tiempo para hoy. Según el IDEAN, en este momento estamos a 18 grados centígrados en nuestra capital quindiana. La mayor temperatura para hoy será de 21 grados centígrados a eso de la 1 de la tarde. A esa hora se prevé tormenta con un 28% de posibilidad. Esa será como la máxima para hoy. Y la mínima pues de 18 grados centígrados. Ahí está, pronóstico del tiempo en este día, en este sábado. Sábado ya 10 de octubre. 7 de la mañana, 23 minutos. Hasta ahora continúo saludándolos. Recordarles que ustedes se comunican con nosotros. Es facilito, sencillo. A través de nuestro WhatsApp, Bésame 324-281-5545. Que estamos en Inolvidables de Bésame 90.7. Por aquí, ¿qué nos dicen? Bésame, buenas.
1: Buenas tardes, familia Bésame.
0: Buenos días.
1: Es tan amable, ¿me puedes colocar el disco Nunca es Suficiente de Natalia? Feliz tarde, muchas gracias.
0: Listo, feliz día para usted, mi querido oyente. Por acá nos dice Bárbara desde la Brasil, un abrazo especial. Para Libardo Rivera me dice, buenos días, familia Bésame, Pipe Jurado desde la urbanización Veracruz de Calarcá. Un abrazo a mi hermano. Por acá me dice, buenos días, Pipe, ¿cómo amaneció? Bien, gracias a Dios, y mejorando, como debe ser mi vida bella. Para Mariela desde la Unión Valle, ¿cómo estás, mi vida, tú? Para Luz Dardi también por acá, hola, buenos días, ¿cómo está? De paso saludarlos y felicitarlos por tan excelente programación. Por favor, colocarme el tema de Santiago Cruz, cualquiera de él, que el Señor me lo bendiga. Claro que sí, mi vida bella. Por acá me dice Pipe, buenos días, Dios me lo bendiga, sintonizado de la mejor, reportando full sintonía desde Londres, Reino Unido. Saludos para toda la familia Bésame, sintonizado en el momento. ¿Me puede, por favor, programar, por favor, el tema Vino Griego de José Vélez? Eduardo Betancur desde Londres, Reino Unido, claro que sí. Por acá saludo para Marta C. de Laureles. Buen día, excelente mensaje. Conectada con nosotros, mi amor, un abrazo especial. Por acá, Bésame, buenos días.
2: Buenos días, Pipe, hágame un grande favor. Nos puede complacer con la canción Soñando con el Abuelo de Fausto. Muchas gracias, bendecido día.
0: Claro que sí, ya te la programo. Mi vida hermosa, ustedes también quieren una canción, también quieren saludar a alguien, alguien está de cumpleaños hoy 10 de octubre, me lo puede enviar 324-281-5545. Esta es Bésame, la emisora que te enamora. Pero es que por aquí vamos a colocar una canción que me solicitaron. Ya la vamos a colocar. Recordarles que a través de redes sociales ustedes también nos pueden encontrar en Instagram como @besamearmenia. Así de fácil nos encuentran a través de Instagram, @besamearmenia, en TikTok, besame.armenia, para que lo tengan presente. 7 de la mañana ya, 25 minutos, estamos en Bésame 90.7, Bésame te enamora.

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0: Lanza este intérprete colombiano, Fausto, soñando con el abuelo. 7 de la mañana, 38 minutos. Bésame, te enamora. 324-281-5545. Nuestro WhatsApp Bésame totalmente habilitado para que ustedes pidan sus canciones, para que ustedes saluden, para que ustedes envíen ese mensaje de motivación para esas personas que tanto lo necesitan, ¿cierto? A esa hora de la mañana es momento de seguir saludándolos. Por acá para mi Alba Rocío, ¿cómo vas, mi amorzote bella?
1: Buenos días, Pipe.
0: Buenos días.
1: Por favor, ¿me puedes colocar Vivo por Ella, de Andrea Bocelli y Karol G? Gracias, feliz fin de semana.
0: Listo, mi vida, Dios te bendiga enormemente. Gracias por estar conectada con nosotros. Sí, ya te programó tu canción, claro que sí. Por acá, ¿qué más nos dicen? Por acá, Bésame. Saludo para Hernando, un abrazo especial para Marta C, para Lucero desde la vereda San Juan, para Luz Dari desde el Dobio. Gabriela, ¿qué me dice?
2: Ay, Pipe, buenos días. Pipe, ay, ¿me puedes hacer un favor? ¿Me puedes programar? Tú me cambiaste la vida. No recuerdo de quién es, pero es muy lindo. Para mi esposo, que lo amo con todo mi corazón.
0: Dale, chao, chao. Ya te la programo con todo el gusto, aunque recuerden que estamos en Las Inolvidables. Así que si quieren baladita clásica de una, pero con todo el gusto del mundo. Por acá me dicen, amigo, Bésame, un excelente día lleno de muchas bendiciones para el equipo Bésame. Felicitaciones por la gran sintonía. Soy Eduardo del barrio Miraflores, Fundación Hernán Mejía. Amable, solicito una balada de Rudy Márquez titulada El Amor, El Amar y El Querer. Gracias, Bésame, te enamora. A usted, mi hermano, gracias por estar conectado. Por acá, Bésame.
3: Buenos días, ¿cómo amaneció? Amor, hágame el favor y me coloca Te Quise, Te Quiero y Te Querré, de Eleno. Dios te bendiga en este hermoso día.
0: Vale.
3: Un abracito de todo corazón.
0: Tan bella.
3: Bésame.
0: Tan bella, mi vida. Gracias por estar conectada con nosotros en esta mañana. Gracias de verdad. Dios te bendiga. A ver por aquí. Ah, espérame. Ahora sí. Fue más. Es este pipeleón. Ahora sí. Beso, mi amor. Beso para ti. Por acá, ¿qué nos dicen? Bésame. Buenas.
4: Pipe, para una cancioncita, Llorar por Amor del grupo Venus, de acá de Balboa, Nacho.
0: Listo, claro que sí, ya te la programo. Son las 7 de la mañana, 40 minutos. 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

0: Bésame, 7:52 de la mañana. Estamos ya prácticamente cerrando una hora más de buena programación. Recuerden, quieren canciones, quieren saludar a alguien, lo pueden hacer a través de nuestro WhatsApp, Bésame, 324-281-5545. Por aquí saludando ando a mi Glorita en Altos de la Pavona. Muy buenos días, Pipe. Gracias por estar con nosotros todas las mañanas de Bésame. Dice por acá, esto, mi alegría, por favor, de Tormenta, brindo por ti y por mí. Y soy Gloria de Altos de la Pavona. Claro que sí, mi Glorita hermosa, Dios te bendiga enormemente. Por acá para los Darius del Dobby, un abrazo especial. Ay, para mi hermosa Deyani. Mi amor, ¿cómo estás? Mi vida bella, Dios te bendiga. Mi Deyani, que estuve de cumpleaños esta semana en La Tebaida, mi amor, grandemente un saludo para ti. Vea, beso, beso. Eso, besote para ti, mi Deyani. Y claro que sí, ella me pide día de enero. A ver, yo la busco por acá, Shakira. Busquemos a Shakira. A ver si está por aquí. Listo, ya la encontré. Claro que sí, ya te va a sonar. Un abrazo muy especial para ti. Gracias también por estar conectada con Bésame 90.7. Por acá, saludo muy especial para Arturo, conectado desde Calarcá. ¿Cómo vamos, viejo Arturo? ¿Bien o no? ¿Qué me cuenta en la vida? ¿Cómo va todo? Espero que bien y mejorando. Siempre bien y mejorando. Ya tenemos las 7:53 de la mañana. Vamos cerrando una hora más de buena programación a través de Bésame. Estamos de inolvidables.
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0: ¿Cómo dice? Te enamora. 8 de la mañana, 7 minutos, 8-7. ¿Cómo vamos? Usted que se acaba de conectar, buenos días. ¿Cómo amanecieron? ¿Cómo me los trata la vida? Feliz sábado. Con la bendición de Dios, como siempre, será un gran día. Así va a ser. Pipe Jurado los acompaña al aire. Para mí es un gusto acompañarles en esta mañana. Mañana deliciosa, mañana para disfrutar. A través de los 90.7, Bésame Te Enamora. 324-281-5545, nuestro WhatsApp Bésame. Para que ustedes se conecten, para que pidan sus canciones, para que me saluden, para que, mejor dicho, colaborarles en lo que ustedes deseen. Por acá me dicen buenos días, mi gente de Bésame, reportando sintonía desde New Jersey, viajando hacia Pensilvania. Un saludo muy grande para mi esposa, Bésame, ¿cómo llama su esposa? Rubén, desde New Jersey. Un abrazo muy especial, mi hermano. Por acá Bésame, buenos días.
1: Pipe, familia Bésame, muy buenos días. Que Dios los siga bendiciendo. Amén. En este maravilloso día. Reportándome desde la Isabela, como siempre, y todos los días Edilberto, para solicitar una canción.
0: Sí.
1: Venus, del grupo Las Moscas. Que Dios los bendiga. Gracias.
0: Bueno, mi... A ver si la tengo por acá. A ver qué sé por acá. Bueno, no, esa canción no la tengo en lista, pero si quieres otra, con todo el gusto del mundo por acá. Pipe, muy buenos días, ¿cómo estás? Feliz y bendecido día. Janet, desde Entreverde, mi amor, muy bien. ¿Y tú cómo vas? ¿Cómo te trata la vida? ¿Para qué soy bueno en esta mañana? ¿En qué te puedo servir? Por acá, Bésame, buenas.
2: Hola, Bésame, muy buenos días. Pipe,
0: hola.
2: Saludo a todos los que están escuchando en este momento. Quisiera escuchar la canción... Márquez, gracias.
0: No,
2: bendiciones.
0: Listo. Ya se la programo de una, Rudy. Se la busco por acá, Rudy Márquez. Saludo muy especial y gracias por estar conectada con nosotros a través de Bésame 90.7, la emisora que te enamora. Estamos de mañana, de sábado, fin de semana. Por acá, saludo para Abraham. Rubén me dice: Pipe, se llama Mónica Román. Esto es algo para la esposita Mónica Román. Por acá me dice Pipe, la canción, sí, mi amor, ya te la coloqué. Barolo Galván, te quise, te quiero y te querré, ya sonó hace un ratico. Por acá saludo para... Ah, ok, mi amor, espérame un segundito. Ya te salgo que vino por los pases. Espéreme. Espérenme un segundito, 8 de la mañana, 10 minutos. 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

0: Rodi Márquez, se llama Memorias, 8 de la mañana, 21 minutos. A esta hora también quiero que me antojen con el desayuno. ¿Usted qué se preparó de desayuno en esta mañana de sábado? Envíeme fotico, dígame, a Pipe, aquí en mi casa hicimos esto. Y está cordialmente invitado a almorzar, ve a desayunar. Está cordialmente invitado a desayunar. Mentira, que estoy molestando. ¿Qué es esto, Dios mío? Por acá me voy a saludarlos. Por acá que me dicen, bésame, muy buenos días. ¿Qué me dicen por acá?
1: Buenos días, bésame. Qué buena música, por favor. El disco Vida a los 20 años, Rosita desde Apía. Muchas gracias, que tengan un feliz día.
0: Listo, mi amor, claro que sí, ya te la programo. Y gracias también por estar conectada con Bésame 90.7, la emisora que te enamora. Por aquí, María del Pilar de Entre Parques me envió un mensaje para hoy. Dice, hoy es sábado y comienza un nuevo día, Señor. Yo lo dejo en tus manos. En tu misericordia pongo a mi familia y a mis seres queridos. Protégeros y dales tu bendición. Amén. Tan bella. Dios te bendiga enormemente, mi vida. Gracias por ese bello mensaje a esta hora de la mañana. Por enviarnos esa frase para reflexionar. Por aquí también está mi Hedner, que no me falla. ¿Cómo estás, mi vida hermosota? Dios te bendiga enormemente, mi Hedner bella. ¿Cómo vas? Vea por aquí. Besote para ti. Buenos días, feliz día. Por favor, yo te amaré como eres, de Bárbara y Dick. Muchas gracias, claro que sí. Por acá, bésame, buenos días.
2: Buenos días, bésame. Espero se encuentren muy bien y que tengan un excelente día. Quisiera aprovechar para dar un saludo, claro, a la mujer más hermosa y más maravillosa del mundo, que es mi mamá, Alba Rocío Pineda Hernández, que se encuentra en Ávila, España. Agradezco si me le transmiten este saludo, que la amo, la extraño muchísimo y que la admiro un montón, que es una mujer muy fuerte.
0: Uy,
2: un abrazo, feliz día.
0: Qué bello mensaje para tu mamá, y ahí con todo el gusto lo pasamos. Por aquí nos dicen, bésame, buenos días.
3: Muy buenos días, Pipe, ¿cómo está? ¿Cómo me le ha ido?
0: Bien, ¿y tú?
3: Me deseo un hermoso día, que Dios lo guarde y lo bendiga siempre. Y a ver, quería saludar a mi cuñado Julio César en Colarcán, a la familia Santillana en el 19 de enero de Armenia y a la familia Alfaro Góngora y en nuestras casas. Un abrazo bien grande y quisiera escucharle de Laura de Roberto Carlos, por favor. Un abrazo.
0: Claro que sí, mi vida. Ella también nos envía por acá un mensaje. Dice, ¿sabe qué significa buen día? El deseo de que hoy te salga bien las cosas, que todo lo bueno abunde a tu alrededor y que tu corazón no deje de sonreír. Así que aquí dejo un buen día, tan bella, mi amor. Gracias por ese mensaje. Dios te bendiga enormemente, mi Francis. Y gracias por estar conectada con Bésame 90.7.
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0: Bésame, te enamora en la mañana que sigue avanzando. Estamos de sábado 10 de octubre con buena programación. Recordarles que a través de redes sociales los pueden encontrar como @besamearmenia, a través de Instagram, en TikTok besame.armenia, TikTok besame.armenia. Y si nos quieren escuchar a través del internet, lo pueden hacer en www.besame.fm para que nos escuchen y nos lleven a cualquier parte del mundo. Quieren buscar a este pechito también a través de las redes sociales en Instagram, @pipe_jurado, @pipe_jurado, para que nos sigamos. ¿Listo? En esta mañana es momento de seguir saludando a los 324-281-5545 en nuestro WhatsApp. Bésame por acá. Me dice, bésame, buenos días, ando desde el barrio La Diela, escuchando Bésame, un feliz día para todos. En sintonía, no me dejas nombre ni barrio, a Héctor Fabio. Héctor Fabio López Alzate, ¿cómo vamos, mi hermano? Espero que muy bien y un abrazo muy especial para ti. Por acá, ¿qué nos dicen? Bésame.
2: Muy buenos días.
0: Hola, buenos días.
2: Por tu sintonía del WH, para que me hagas el favor y me regales la canción. Herimos sin querer, de Oscar Eduardo. Excelente día para ti. Dios te bendiga. Y yo escucho Bésame.
0: Mi amor, gracias a ti por estar en sintonía con nosotros. De verdad que sí. Desde el WH, un abrazo especial. Por aquí me dicen, gracias a ti por pasar mi mensaje, vivo en España y extraño a mis familias. Ah, mi vida, un abrazo grande, fraterno, con todo el amor del mundo. Por acá, vive, muy buenos días, gracias por el saludo, bendiciones, bésame, María del Pilar, un abrazo especial. Por aquí para Eddie Mary, también conectada desde Calarcá, el viejo Eric, desde Miami, ¿cómo vamos, amigo?
3: En sintonía. Buenos días, Pipe. Buenos días.
0: Buenos días.
3: Bésame, Armenia 90.7. Eric Manuel saludando desde un Miami. Hoy soleado, un bello día.
0: Uy.
3: Otoñal, aquí en la capital del sol. Bendiciéndolos a todos ustedes con el favor de Dios, a que nos mantengamos positivos siempre y haciendo bien a quien pueda. Fuerte abrazo desde Miami. Eric Manuel, el dominicano más colombiano. Eso.
0: Eso, un abrazo para el viejo Eric. Que este hombre siempre está conectado desde el exterior, un abrazo especial. Son las 8 de la mañana, 38 minutos. Estamos de inolvidables con Bésame.
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0: Canción que hizo parte del álbum ¿Dónde jugarán los niños? De el año 1993. Te lloré un río. Maná. Ya llegamos a las 8 de la mañana, 51 minutos. En Bésame 90.7, la emisora que te enamora. Sigo por acá saludándolos, ya prácticamente cerrando una hora más. Por acá saludo para Junaidi, que me dice buenos días, Bésame, reparando sintonía desde el barrio Las Acacias. Dios los bendiga enormemente. ¿Me podrías hacer el favor de regalarme una canción de Marco Antonio Solís? Invéntame. Muchísimas gracias, escuchando Bésame, la emisora que te enamora. Listo. Por acá, ¿qué nos dicen? Bésame, buenos días.
1: Hola, buenos días. Hola. Bésame. Soy nueva oyente de Uy, Bésame.
0: Bienvenida.
1: Armenia. Quisiera pedirle un favor, a sí, ver bien. Si me coloca una canción que es muy vieja, que dice así, dice... Ya se acerca una carroza, blanco puro es su color. Rojo, rojo negro, rojo sangre y el colchero es el amor. Dice más o menos así. Yo les agradezco mucho que me coloquen esa cancioncita. O madre prepara mis cosas. Dice madre prepara mis cosas porque tengo que partir.
0: Uy, como canta de bueno, mi amor, pero no sé cómo se llaman las canciones. Si alguien sabe, me lo puede enviar también para programárselas porque no sé cómo se llaman. Debes decirme el título oficial, pues, para buscarla y programártela, ¿listo? Por acá, dice, buenos días, por favor, ¿me puedes decir cómo se llama la canción que está sonando a las 8:45? A ver, por aquí miramos que sonó a las 8:45. A ver, se llama... Ah, bueno, sí, Te lloré un río de Maná, así se llama la canción. Te lloré un río de Maná. Invitación para que ustedes se conecten, para que ustedes reporten sintonía, para que ustedes pidan sus canciones favoritas a través de Bésame 90.7. Por acá, ¿qué nos dicen? Bésame, buenos días.
2: Buenos días, muy a la suela te baila. La canción se llama Lágrimas de una madre. A mí también me fascina. Bendiciones.
0: Listo, muchas gracias, mi amor, por haberme dicho cómo se llamaba. Lágrimas de una madre. Voy a buscarla y si la tengo con todo el gusto, ya la programo. Ah, venga, que si sí está. Por acá está. Listo. Ya llegamos a las 8 de la mañana, 53 minutos, a través de Bésame. Por acá, ¿qué nos dicen? Bésame, buenos días.
3: Amiguito, buenos días. Julián Quintero, reportando sintonía desde la ciudad de Armenia. La canción que busca la señora se llama Regalo de un hijo.
0: Listo.
3: Una canción muy linda para el Día de Madres. Yo escuchando Bésame.
0: Muchas gracias a ustedes que son tan formales conmigo y me dicen el nombre de las canciones. Gracias, de verdad que sí. Ya te la programo, 8 de la mañana, 54. Bésame, te enamora.
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Yolanda del Río abre esta hora. Se llama Regalo de un Hijo. A las 9 de la mañana, 8 minutos. A través de Bésame 90.7. ¿Qué tal? ¿Cómo vamos? Pepe Jurado continúa con todo.

0: todos ustedes. Para mí es un gusto acompañarles en Las Inolvidables Bésame. Por aquí es momento de seguir saludando a los 324-281-5545, nuestro WhatsApp Bésame, para que ustedes se conecten y se reporten con nosotros. Por aquí, ¿qué nos dicen? Saludo para Carlos Alberto. Buenos días.
1: Buenos días, ¿cómo están?
0: Bien.
1: Bien, como siempre, animosos, trabajando muy juiciosos. Uy. Muchas gracias, aquí estamos escuchándolos. La canción de la que acaban de hablar se llama Lágrimas de una Madre. ¿Listo? Y la cantan los Blue Caps.
0: Sí.
1: Feliz día, que estén muy bien, chao.
0: Gracias, ya la colocamos hace un ratico. Muchas gracias por esa valiosa información. Por acá, buenos días. En sintonía con Bésame 90.7. Por acá, Bésame, buenas.
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0: Hola.
2: Ah, sí. Me dicen de una madre.
0: Vale.
3: ¿Mario?
0: Ah, bueno, ya dejó ahí el audio a mi Yamilet. Listo. Por acá, Eric me dice: Pipe, por favor, compláceme con Perdido en la Oscuridad de José. Vale. Por acá, Sanuya, desde la Tebaida, un abrazo especial. María del Pilar Entre Parques, Pipe. Señor Cochero. Listo, ya te la programo por acá. Hola, Pipe, buenos días. ¿Cómo estás? Marta, desde Villa Liliana. Un disco eres de Miriam Hernández. Claro que sí. Con todo el gusto, ya te la programo. Claro que sí. A través de Bésame 90.7, la emisora que te enamora. Por aquí, ¿qué nos dicen? Bésame, buenas.
4: Buen día, queridos locutores de Bésame. Le hablan Paro desde Fenicia. La otra canción es de Sandro y se llama El Señor Cochero. Feliz día, los quiero mucho.
0: Listo. Esta fue la canción que pidió la señora. Ya se la vamos a colocar. Por aquí, ¿qué nos dicen, Bésame?
5: Pipe, buenos días. ¿Me podrías programar Tú me cambiaste la vida de Río Roma, por favor? Gracias.
0: Listo, claro que sí. Por acá, saludo muy especial para Abraham Fierro, que me dice en sintonía Abraham y Andrea, una canción de Demi Rose, cualquiera de listo. Por acá, saludo para nuestro oyente, por acá, buen día. Desde el Santuario Risaralda, los tenemos que pedir a la señora. Listo, sí, ya ahí sonaron y ya vamos a ponerle El Señor Cochero. Gracias a todos por su información valiosa. En esta mañana quiero que se reporten. Usted que está ahí en sintonía con nosotros me va a enviar emoji. Me va a decir, Bésame, buenos días, presente. ¿Desde qué lugar está presente? Nota de voz. Bésame, buenos días, presente desde La Fachada, presente desde Puerto Espejo, presente del Valle, presente desde Risaralda. ¿Desde dónde anda presente? Hágamelo saber. Ya lo vengo a saludar, ¿listo? 9 de la mañana, 11 minutos, Bésame, te enamora.
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0: La hace el señor Julio Iglesias. O me quieres o me dejas. Tú decides, mi amor. Ya llegamos a las 8 de la mañana, 25 minutos. 8 de la mañana, 25 minutos. A través de Bésame 90.7. Bésame, la emisora que te enamora. Estamos de inolvidables.
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0: Así es, inolvidables Bésame durante toda la mañana. Es momento de seguir saludando a los 324-281-5545 para que usted se reporte. Por aquí, ¿qué nos dicen? A ver, por aquí, Bésame, buenos días. Ah, espérenme un segundito. Ahora sí. Por acá, Bésame, buenos días.
2: Bésame, buenos días. Para una canción, por favor, Candilejas. Feliz día, muchas gracias.
0: Listo, claro que sí. Ya te la programo, voy a buscarla y ya te la programo por acá. Me dicen por acá que estoy desde el centro. Gabriel, un abrazo para ti, por acá, Bésame.
3: Bésame, buenos días, presentes del barrio Corbones, Marta Isabel Nieto, para solicitar la canción Sola de Mónica Naranjo.
0: Listo, claro que sí, ya te la programo por acá, Bésame, buenas.
4: Hola, Pipe, buenos días. Hola. Presente. Canca Larca, habla Mariela Meneses para pedir un disquito, llegaste de Piero. Dios me los guarde y me los bendiga siempre. Yo siempre soy en sintonía día y noche. Me acuesto hasta con el celular prendido.
0: Uy, eso está
4: los
0: muy
4: quiero
0: bien.
4: Mucho, Dios me los bendiga.
0: Yo también te quiero un montón, mi vida hermosa. Dios te bendiga enormemente. Por aquí me dicen, Bésame, bendecido día. Sintonizada desde el barrio por venir. Por acá, Bésame, buenos días.
5: Muy buenos días.
0: Hola.
5: Bésame, reportando sintonía desde la organización San Diego. Ay, por favor, una cancioncita puede ser de Los Terrícolas o de Ricardo Arjona, cualquiera de ellas. Gracias, los quiero.
0: Yo también te quiero mucho, mi amor, y gracias por estar conectada con Bésame 90.7.
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0: El recordado Piero, que lamentablemente falleció esta semana. Lo recordamos aquí con Llegando, Llegaste. 9 de la mañana. Ahora sí les digo, 9 de la mañana, 38 minutos. A través de Bésame 90.7, la emisora que te enamora. Momento de seguir saludándolos a través de nuestro WhatsApp. Recordarles que usted lo puede hacer, se puede reportar a través del 324-281-5545. Si usted aún no tiene nuestro WhatsApp, lo voy a repetir despacito. 324-281-5545. Y me van a decir, hey Pipe, soy nuevo oyente. O hey Pipe, agregue, me dejan nombre y barrio, también los va a estar agregando, ¿listo? Por acá saludo para Marta Inés Montoya de Villa Liliana. Por acá está Abraham, que me dice, para pedir una canción, Morir de Amor. Es que estábamos escuchando en pareja hoy. Usted es el mejor, gracias Abraham. Un abrazo especial para usted. Por aquí Eli Gómez me envía, lindo sábado para ti, Dios te bendiga, a ti también mi amor sote. Por acá saludo para nuestro oyente, que es como, bueno, me envía ahí como en francés. Yo soy malo para el francés. Por acá me dicen, buenas, buenas, desde Bogotá, un abrazo para ti. John Freddy de Caicedonia, buenos días amigos de Bésame. Dios los bendiga a todos, su mensaje de trabajo, full sintonía desde Caicedonia Valle. Para que salude a Moninis, Jefferson y Gilberto, listo, saludo para todo el combo y conectados con nosotros. Para todos los que se van reportando, también lo pueden hacer en nota de voz. 324-281-5545. Canciones, saludos, reportes de sintonía, lo que sea. Aquí estoy para colaborar. ¿Listo? 9:39. Estamos de inolvidables con Bésame.
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0: 9:52, 8 minutos nos separan de las 10. Cervezame 90.7, la emisora que te enamora. Ustedes se reportan 324-281-5545. Qué bueno la hemos estado pasando y además qué rápido se está pasando el tiempo, es impresionante. Por aquí saludando ando a Luis Enrique que me dice buenos días Pipe, me puede regalar porfa, eres divina, de Lorenzo Antonio, presente desde el centro, muchas gracias. Por acá me dicen buenos días, de Bésame, Dios los bendiga a toda la familia. Pasarán los días, pasarán los años. Listo, ya te la programo por acá, Bésame.
1: Hola, mi Juli, muy buenos días. Dios me lo bendiga. Espero que hayas amanecido súper bien. Mi Juli, para pedir la canción Esa Mujer de Luisito Rey.
0: Ah, bueno, mi amor, pero soy Pipe. Pipe Jurado. Pipe Jurado los acompaña en live a través de Bésame 90.7. Por aquí, saludo. Por acá me dicen buenos días. Por favor, para que me agreguen en el WhatsApp. Mi nombre es Luz Amparo González, del barrio La Virginia. Listo. Buenos días, Pipe. Pipe, me gustaría escuchar la canción Niño Bravo, llamada Puerta del Amor. Muchas gracias, estaré pendiente para escucharla. Por acá, Pipe, ¿cómo estás? ¿Podría regalarme, por favor, Rosa de Nicola Di Bari? Claro que sí, y poco a poco los iré complaciendo a través de Bésame, la emisora que te enamora.
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Enamórate con Bésame 90.7. Ya estamos de media mañana, 10 de la mañana, 8 minutos. Con la dirección de Mauricio Calvo, Pipe Jurado es mi nombre. Y los acompaño desde muy temprano. Vamos hasta la tarde, hasta la 1 de la tarde hoy con todos ustedes. Con buena programación. Por aquí sigo saludándolos. Por aquí me dicen: hola, Pipe. Discúlpeme, sino que acabo de prender la emisora, entonces qué pena.

0: Listo, tranquila, tranquila, mi amor. Un abrazo para ti. Por acá, saludo para Lucenit. Hola, Pipe, muy bendecido día. Por favor, respiro de Franco Simón. Claro que sí, por acá, buenas.
1: Pipe, buenos días, por aquí. Hola. Reportando sintonía. ¿Me puedes regalar un disquito? La carta que nunca envié, por favor. Que tengas un excelente, hermoso día.
0: Listo, gracias, mi vida hermosota. Dios te bendiga enormemente. Gracias por estar conectada con nosotros. Por acá me dicen hola, buenos días, un saludo desde España. Por favor, me complace con Más que Amigos de Marco Antonio Solís. Claro que sí, por acá, bésame, buenas.
2: Buenos días, Pipe. ¿Cómo amaneció? Hablas bien, bien. Con un oyente nuevo. Uy. Ramiro desde el Águila Valle.
0: Bienvenido.
2: A reportar sintonía y para pedirle un disquito, Estelita de Leodan. Muchas gracias.
0: Listo, claro que sí, ya te la programo, mi hermano. Y gracias por estar conectado también con Bésame 90.7, la emisora que lo, bueno, que nos enamora a todos definitivamente, que nos pone ahí a suspirar de amor. Por acá, saludo para Luz Amparo desde la Virginia. Por acá para Alba Rocío, ¿cómo estás? Por acá me dicen muy buenos días, señor locutor, por una canción, Amor Eterno de Rocío Dúrcal. Muchas gracias y feliz día. Atentamente, Marina, desde el barrio La Virginia de Armenia. Listoña, Marina, un abrazo muy especial para ti. Gracias por estar conectada también. 324-281-5545. En nuestro WhatsApp, Bésame, para que ustedes se reporten en esta mañana. Pidan sus canciones favoritas. Estamos de inolvidables. Las inolvidables, Bésame. Obviamente con buena música, buena programación. Que hacen parte de los 90.7. Bésame, te enamora.
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0: Es la mañana de sábado que continúa avanzando con buena programación. Saludo especial para todo el gremio que hoy también está trabajando fuertemente. La gente de los restaurantes, panaderías, misceláneas. Los que van en los diferentes medios de transporte para los diferentes lugares del departamento del Quindío. Un abrazo especial. Los que van a llegar porque este fin de semana es de puente. También ahí conectados con Bésame. Dios los bendiga enormemente. Bienvenidos a esta tierra quindiana. Bienvenidos a esta tierrita hermosa, terruño de mi corazón. Y les aseguro que la gente aquí es demasiado amable y becha. Así que no se van a querer ir. Ese es el peligro. Van a llegar, pero no se van a querer ir. Son las 10 de la mañana, 21 minutos. Hasta ahora es momento de saludarlos. Por acá saludo muy especial. Por acá me dicen buenos días, por favor, Dolor de Julio Andrés. Dios los bendiga siempre. Por acá me dicen hola, buenos días, en sintonía desde Balcones de la Villa. Silvia Díaz, mi amor, ¿cómo vas? Por acá, buenos días, Bésame.
2: Hola, Pipe, buenos días.
0: Hola.
2: ¿Cómo está?
0: Bien, ¿y tú?
2: Ay, me hace un favor, me coloca la canción del grupo Flans, la canción titula Bazar. Gracias, yo soy una nueva oyente, gracias.
0: Bienvenida. Bienvenida, mi amor, y gracias por estar conectada con Bésame 90.7, la emisora que te enamora. Gracias por ser parte de esta familia, de verdad, mi vida bella. Y claro que sí, ya te programo tu canción. Por aquí, ¿qué más nos dicen? Me dicen un bendecido día, Pipe. Que Dios lo siga bendiciendo desde Ocaña, como siempre, todas las mañanas. En sintonía, por favor, la canción incondicional de Luis Miguel. Claro que sí, por acá, Bésame, buenas.
3: Buenos días, Bésame.
0: Hola.
3: Ay, ¿cómo amanecieron? Madre, para que me hagan un favor y me coloquen la canción. La gran ciudad de Luisito Rey. Habla Luz Adriana Zuleta Román, fiel oyente de Bésame. Habla de acá de la finca La Siberia. Muchas gracias, feliz día. Dios me los bendiga. Muchas gracias.
0: Listo, mi amor. Ya más adelantico te la programo con todo el gusto del mundo. Son las 10 de la mañana, 23 minutos. 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

0: Bésame, te enamora. Y es de la mañana 34 minutos, 10 de la mañana 34 minutos a través de los 90.7. Bésame, te enamora. Y hasta ahora es momento de seguir escuchándolos. Me encanta que me acompañen. Somos compañía mutua. Ustedes me acompañan a mí, yo los acompaño a ustedes en su quehacer diario, en el trabajo, en el carro, en la casa, en todo lado. Estamos con Bésame 90.7. Por acá, ¿qué nos dicen? Buenas.
1: Muy buenos días. Hola. A la emisora de Bésame, para pedir el favor y me pongan la canción de Manolo Galván.
0: Sí.
1: Tu silencio. Muchas gracias. Les deseo un feliz día y muchas bendiciones. Gracias.
0: Listo, mi amor, con todo el gusto del mundo. Y a ti, gracias por estar conectada con nosotros. ¿Para qué nos dicen Bésame? Buenos días.
2: Buenos días, señor.
0: Hola.
2: De Bésame, ¿cómo están? ¿Cómo amanecieron con este frío tan bueno después de un verano tan largo? Por favor, para pedirles una canción, Mi Pequeño Talismán, de Ana Gabriel. Muchísimas gracias.
0: Con todo el gusto, mi vida hermosa. Ya te la programo, ya mismo, eso es de una, a través de Bésame 90.7. Por acá, ¿qué más nos dicen? Bésame, buenas.
3: Hola, Pipi, buenos días. Reportando sintonía desde Montenegro para solicitar la canción Luto en el Alma, de Los Terrícolas. Muchas gracias.
0: Listo, mi amor, ya te suena en un ratico también. Ya llegamos a las 10 de la mañana, 36 minutos. Continuamos con las inolvidables Bésame 90.7.
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0: Es impresionante cómo avanza la mañana. Son las 10 de la mañana, 49 minutos. Luto en mi alma. En Bésame 90.7, la emisora que te enamora. Por aquí saludo para Marta Lucía desde Las Colinas, que me dice: buenos días, que hoy sea un día de paz, confianza, de muchas bendiciones. Que Dios guíe cada paso de tu camino y te llene de su amor. Qué bello mensaje, mi amor. Dios te bendiga enormemente. Y gracias por conectarte con nosotros. Por acá también está Betty Londoño. En sintonía, mi amor, ¿cómo vas? Mi Betty Londoño, buenos días. Por acá me dicen buenos días para complacer a Luis de su esposa Claudia, que cuando me llame sea para hablar de nosotros. Bueno, nosotros dos, lo bonito, que no le diga a los demás o piense sus llamadas, sea para amarse, no para entristecerse. Para una canción, Amarte Así, de Cristian Castro. Es que me envían el texto así sin comita ni nada, difícil de leer, pero bueno, mi amor, un abrazo muy especial para ti. Por acá que nos dicen Bésame.
1: Hola, Pipe, buenos días, Bésame. Para pedir, por favor, Las Pequeñas Cosas de Amanda Miguel. Muchas gracias, buen día, bendiciones.
0: Listo, mi vida hermosa, Dios te bendiga también a ti. Y gracias por escuchar Bésame 90.7. Mi Glorita, ya desde La Tebaida, ¿cómo vas, mi amor?
2: Hola, mi Pipe, muy buenos días, Dios todopoderoso te acompaña.
0: Amén.
2: Habla Gloria Muñoz Sánchez desde Armenia para solicitarte el tema Te Fuiste en Abril, de Palito Ortega. Yo escucho Bésame, la mejor emisora en baladas románticas de Armenia.
0: Listo, mi amor, claro que sí. Por acá saludo para Ligia, que me dice: hola, buenos días, familia Bésame. Siempre en sintonía, fiel oyente, Ligia en Calarcá. Quiero escuchar Quisiera Tenerte Ahora, de Raúl Santi, Bésame. Por acá el viejo Jason, ¿cómo vamos?
3: Pipe Jurado, muy buenos días, con Jason Hernández del Corregimiento de Altagracia, reportando sintonía. Como siempre, acá escuchando la mejor, Bésame, 90.7. También para que me hagas un favor y me coloques una canción que se llama Un Día de Estos, de Amanda Miguel. Muchas Listo. Gracias, yo escucho Bésame,
0: Listo,
3: 90.7.
0: Llamas a
3: Armenia, la emisora que te enamora.
0: Listo, mi hermano. Un abrazo para Jason en Altagracia, siempre conectado con nosotros. Y ya más adelantico te la programo. 10 de la mañana, 51 minutos. Bésame, te enamora.
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0: Bésame, te enamora, 11 de la mañana, 6 minutos. ¿Cómo vamos? ¿Cómo me los trata la vida? ¿Bien o para qué? ¿Cómo vamos con la emisora más enamorada? Bésame 90.7, la emisora que te enamora. Ustedes se conectan, se reportan con nosotros, 324-281-5545. Canciones, saludos. Reportes de sintonía de una, pero con todo el gusto por acá. A ver por acá qué nos dicen. Me dicen por acá, Pipe, para verte un disco. Me acuerdo. Espérame un segundito, miramos si está por acá. Me acuerdo. De una, ya miramos si te la puedo programar. Saludo para ti, mi Silvia Díaz. Bueno, aunque esa canción no es género, bésame, listo, para que lo tengas presente. Por acá, Alba Rocío del San José, un abrazo muy especial. Por acá, tan hermoso, Dios lo bendiga por complacerla con la canción Dolor. Quiero grabarla, dale. Por acá nos dicen, bueno, por acá me envían manito. Por acá, saludo muy especial para nuestro oyente que aquí me dice por acá. Bésame, buenos días.
1: Buenos días, señores, bésame. ¿Me podría hacer el favor de complacerme con Perdóname de Jerónimo? Nueva oyente. Hoy. De Jardín de la Fachada.
0: Bienvenida, mi amor, bienvenida y gracias por estar conectada con Bésame 90.7, la emisora que los enamora. Bueno, por acá, ¿qué más nos dicen? Por favor, pide para una canción, Un Siglo Sin Ti, vale. A ver, ay, espérame un segundito por aquí, espérame un segundito. Ahora sí, listo. Listo. Por acá, bueno, me dice que Un Siglo Sin Ti, ya te la programo. Por acá, bésame.
2: Muy buenos días, bésame. Quisiera escuchar Noelia de Nino Bravo o Un Minuto de Tu Amor del grupo Los Ángeles. De un grupito, dice que de un grupito. Bueno, gracias.
0: Listo, mi amor, con todo el gusto ya la buscamos y te la programamos de una. Por supuesto que sí. Por acá, ¿qué más nos dicen? Bésame, buenos días.
3: Hola, Pipe, muy buenos días. Mire, le hablo de acá del barrio La Alameda, al barrio La Correa, para saludarlo y para pedirle a Dios que lo siga bendiciendo todos los días de la vida. Y para pedir una canción de los guaraguacos que se llaman Casas de Cartón. Que tenga un buen día, Pipe. Muchas gracias.
0: Listo, mi amor, a ti Dios te bendiga enormemente y gracias por esos bonitos deseos. 11 de la mañana, 8 minutos. Inolvidables, bésame.

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1: En Armenia, Bésame te enamora, así es, con buenas canciones, buena programación musical como debe ser, ¿cierto? A través de los 90.7. Ustedes se reportan con nosotros, 324-281-5545. Canciones, saludos, reportes de sintonía. De una, pero con todo el gusto, a través de la emisora que te enamora. Bésame. Por aquí saludando ando, continuamos saludando a través del Bésame te enamora. Para Yoreima, ¿cómo vas, mi amor? Buenos días. Ah, bueno, por acá está ella, Yori, y él es Yoreiman, el parcero. ¿Cómo vamos? ¿Bien o no?
2: Pero buenos días, ¿cómo está? Pipe, sería tan amable, programarme la cancioncita Se me ha cansado el alma, de Manolo Galván. Buenos días, Dios lo bendiga, que pase buena tarde.
1: Sí, listo, vamos a buscarla y ya te la programo con todo el gusto. Claro que sí. Un abrazo muy especial para nuestro oyente conectado con nosotros. Por aquí, seguimos saludando. Saludo para Marta Valteros, que me dice: hola Pipe, buenos días, que tengas un excelente día, gracias mi vida bella. Por aquí también está Fernando, un abrazo especial para Nubia de La Tebaida. ¿Cómo vas? Buenos días, un cordial saludo desde, bueno, de Nubia Lazo de La Tebaida. Buenos días, por favor, si un poquito me quisieras mejor, gracias, bendiciones, un poquito me quieras, listo. Por acá nos dicen, Pipe, para una canción, viejo Eric, esa canción no la tengo en el sistema. Por acá, equipo, Bésame, buenos días, bendiciones, por favor, solicito una balada de Rafael titulada Estar Enamorado, muchas gracias. Gran sintonía, no olviden que Bésame te enamora totalmente. Por acá, ¿qué nos dicen? Bésame, buenos días.
3: Buenos días, familia Bésame, reportando sintonía desde Finca La Primavera, Sevilla Valle, para solicitar una canción, Blanca de Luna de Albano. Feliz día, el Señor los bendiga. Bésame.
1: Dios te bendiga enormemente y gracias por estar conectada con nosotros. Saludo muy, muy, pero muy especial para ti, mi vida bella. Ya llegamos a las 11 de la mañana, 22 minutos. Recuerden que andamos en las inolvidables, inolvidables de Bésame.
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0: Clase Álvaro Torres, ni tú ni ella. 11 de la mañana, 36 minutos. A través de Bésame 90.7, Bésame te enamora. 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Eso por un lado. Y por el otro, pues me voy a saludarlos, ¿cierto? Por aquí. Vamos a escuchar qué nos dicen. A ver por acá, saludo para Marta desde la Arcadia. Por acá, Bésame, buenos días. Hola. Buenas.
1: Muy buenos días, señores de Bésame. Les hablo un fiel oyente de Armenia, del barrio La Isabela. Me llamo Juan Carlos Pineda.
0: Sí.
1: Pipe, Dios lo bendiga para usted. Amén. Una música muy buena, muy...
0: Gracias.
1: Muy bonita. Y un disquito está enamorado.
0: ¿Cuál?
1: Mentiras, de Ricardo Acosta. Muchas gracias, Pipe.
0: Listo, un saludo muy especial para ti. Gracias por conectarte con Bésame 90.7. Gracias por estar ahí en sintonía con nosotros. Dios lo bendiga enormemente, mi hermano. Por aquí, ¿qué más nos dicen? Me dicen, buenos días, familia Bésame. Para pedir la canción Labios Compartidos de Maná. Vale. Por acá me dicen, buen día. Lo mejor de la vida es escuchar Bésame. Saludos para mi familia en Barcelona, Quindío. Canción Nuestro Secreto, creo que es de Raúl Santi. Listo. Hola, buenos días. Para reportar sintonía de Circasia, por favor. Listo, dale, con todo el gusto. Por acá, Bésame, buenas.
2: Pipe, por favor, la cancioncita de Los Techos de Cartón, por favor.
0: Mi amor, esa canción no la tengo dentro de nuestra programación, así que si quieres otra, con todo el gusto del mundo. Ustedes de pronto ven que, ay, mi canción la pedí hace un ratico y no ha sonado, es porque muy seguramente no está en nuestra programación. Entonces usted me dice, Pipe, póngame tal otra canción, y de una, con todo el gusto, ahí negociamos entre ustedes y yo para que suenen las canciones que ustedes desean. ¿Listo? 11 de la mañana, 39 minutos. 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

0: Bésame. Bueno, tan solo 8 minutos nos separan de las 12 del mediodía. Ya huele almuerzo. ¿Ustedes hoy pidieron a domicilio o compraron? ¿O tal vez prepararon algo más suave? Es que hoy es sábado y no sé. Ya uno hoy está un poco más tranquilo respecto a eso. Es momento de seguir saludándonos a través de nuestro WhatsApp. Bésame 324-281-5545. Canciones, saludos, reportes de sintonía. Lo que usted necesite notificar, comentar, también lo puede hacer. Si va llegando al departamento y quiere saludar a alguien, también me lo puede hacer saber. Y de una con todo el gusto lo saludamos aquí en Bésame 90.7, la emisora que te enamora. Por acá, saludo para Fanny Raigosa, que dice hola, buenos días. Reportando sintonía desde la Tebaida, un abracito, mi amor. Por acá, Bésame.
1: Pipe, a mí no me colocó tampoco la de Lorenzo Antonio, que a mi esposo le encantan.
0: Ay, amor, tú me has pedido varias canciones y he tratado de complacerte. No sé cuál era la de Lorenzo Antonio. Envíame nuevamente en texto y de una con todo el gusto. Listo, por acá, Bésame.
2: Hola, Pipe, buenos días. ¿Me puedes complacer con la canción Ayer te soñé, de Dora Livia?
0: Vale, claro que sí, Ayer te soñé. Vamos a buscarla y de una ya te la programo. Un abrazo especial para ti. Por acá me dicen, hola, buenos días. Para reportar sintonía desde Bosque de Pinares, para que complazcas con un disco solo con un beso. Vale, por acá no se puede, mi Silvia. Esa canción no hace parte de Bésame 90.7. Listo, para que lo tengas presente. Por acá, Bésame, buenas.
3: Qué pena, Pipecito. Entonces te busco de Celia Cruz, por favor, ¿sí?
0: Vale, ya te la programo, mi amorzote bella. Ya te la programo. Son las 11 de la mañana, 53 minutos. Nos vamos acercando al mediodía de este sábado. Sábado que, mejor dicho, avanzan fuertemente. Saludo muy especial para todos los que se van conectando. Para usted que va llegando al departamento del Quindío, Dios me los bendiga. Para ustedes que están desde otra parte del país o desde el exterior conectados con Bésame a través de www.bésame.fm. Gracias por hacer parte de esta familia que cada vez crece y crece más.
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0: 12 del mediodía, 10 minutos. Ya estamos sobre el mediodía de este sábado, fin de semana con Bésame 90.7, la emisora que te enamora. Por acá continúo saludándolos. Pío Jurado los acompaña al aire. Por acá, buenas tardes.
1: Buenos días, familia Bésame.
0: Hola.
1: Habla el señor Adriano Montenegro para solicitar una cancioncita. De pronto me la puedan colocar.
0: Claro.
1: Se llama Tengo un amante, de Vicente Fernández. Llevo 36 años con mi esposa y yo le dediqué esa cancioncita a ella. Y me gusta recordar, porque recordar es vivir. Muchas gracias, un feliz día. Dios los bendiga. Familia Bésame.
0: Total, recordar es vivir. Y bueno, canciones que hacen parte de Bésame 90.7. Un abrazo muy especial, mi hermano. Dios te bendiga enormemente y gracias también por estar conectado con Bésame Te Enamora. Ya más adelantico te la programo con todo el gusto del mundo. Espérame por aquí, ahora sí. Por aquí, saludo para, nos dice por acá, buenas tardes, reportando sintonía desde la aldea. Por favor, para pedir una canción, Rayando el Sol. Y por favor, un saludo para mi mamá Marta Gallego. Por acá, hola, buenas tardes. Que me hagan el favor de ponerme la balada hasta que amanezca. Por aquí me dicen canción Nuestro Secreto, creo que es de Raúl Santi. Vale. Por acá, buenas. Hola. A ver, por acá.
2: Buenas tardes, familia.
0: Buenas.
2: Buenas tardes, Pipe. Gran día. Feliz día para todos. Quisiera escuchar el tema Y Volveré, de Los Ángeles Negros.
0: Listo.
2: Gracias.
0: Con buenas tardes. Gusto.
2: Siempre en sintonía.
0: Un abrazo especial para ti. Gracias también por conectarte con Bésame 90.7, la emisora que te enamora. Hasta ahora les traigo información importante. 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Y hasta ahora informa y qué hora es. 12 del mediodía, 13 minutos. 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

0: Donato y Estefaneo, me encanta sin ti. Ya llegamos a las 12 del mediodía, 27 minutos. A la 1 de la tarde llegará Edwin DJ a acompañarlos durante toda esta tarde de sábado, fin de semana, para que estén súper conectados con esta buena música. Ustedes quieren alguna canción, quieren saludar a alguien. Es más, a maratón de saludos a partir de ya. Me van a enviar emoji. Una carita, una manito arriba, un besito, un picando el ojo, como usted quiera. Emoji para saludarlo. 324-281-5545. Emoji. ¿Quién se reporta en este mediodía? ¿A quién saludo? Estoy de maratón de saludos. Venga, por acá para Nora. Mi amor, un abrazo especial. Para mi Lili Mejía de Cartago Valle. Esta mujer no me falla. ¿Cómo vas, mi vida hermosa? Por acá para... También saludamos a... A ver, por aquí... A Beatriz Muñoz, mi amor, ¿cómo estás, mi Beatriz Muñoz? Dios te bendiga enormemente. Y gracias por ser parte de Bésame. Adriano desde Montenegro, a Yuri desde la Florida. Por acá también quiero saludar. Me dice que se le quiere, yo también te quiero, mi amor. A Carmenza desde Circasia, Yamilet desde Terranova, Mercedes desde Calarcá. Por acá también para Antonio desde El Caimo, ¿cómo vamos? Mónica Lopera desde el Vergel Valle. Bueno, todos los que se van conectando, un abrazo especial, gracias por esa enorme sintonía. Te saludo desde Armenia, Barrio Las Américas. Mi Gloria Inés, Dios te bendiga. Para los Darias desde el kilómetro 2, Vía Montenegro, ¿cómo vas, mi vida hermosa? Para Carmenza desde Circasia. Bueno, para todos los que se conectan con Bésame, gracias. 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

Ahí estaba el Divo de Juárez, Juan Gabriel, canta, canta. Ya tenemos las 12 del mediodía, 39 minutos, a través de Bésame 90.7, Bésame te enamora. Por acá saludo muy especial para Eunice desde La Miranda, los Darío desde el kilómetro 2. También por acá saludamos a Yankel Asmet, conectado con nosotros. Saludo especial para los colegas también conectados hasta ahora. Alejo, la Cami Bermúdez, ¿cómo vas, mi amor? Sote bella. Saludo para el viejo Nando. Nandito, Dios te bendiga. Y Sandía, un abrazo especial, conectados con Bésame 90.7, la emisora que te enamora.

0: Bueno, yo me les voy despidiendo. Gracias por estar conectados. Mañana desde muy temprano estaremos al aire con las inolvidables Bésame, para que estén súper conectados. Ya viene Edwin DJ también a acompañarnos durante toda esta tarde. Sigan en sintonía con Bésame Te Enamora. Gracias por acompañarme, por estar siempre conectados a esta familia enamorada que ay, nos hace suspirar. Y mejorado es mi nombre. En la dirección de Mauro Calvo los acompañé durante este día. Se los bendiga, un abrazo para todos. No se muevan. Sigan en Bésame Te Enamora.
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1: Aquí estamos en esta tarde de sábado que te enamora. Plan B, Plan Bésame, que llega para este fin de semana. Además con puente incluido, ¿no? Mi nombre es EDW, soy Edwin DJ y los acompaño en esta, la más romántica y enamorada en la ciudad de Armenia. Esto es Bésame 90.7.
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1: Así es, aquí estamos. Y para

0: Es un gusto, como siempre, acompañarle con esta casa de estrellas románticas. El universo está, mejor dicho, cargado de artistas para que esta tarde disfrutemos en este 10-10. 10 de octubre, el mes número 10, ¿no? Este calendario 2026. Ahí escuchábamos iniciando este bloque de canciones que enamoran. Estaba Magneto con Vuela Abuela. Además que el ritmo para este sábado así empieza a ser un poquito más acelerado, ¿no? El corazón empieza a palpitar más fuerte porque es fin de semana. Y aquí estamos. También estaba el Puma, José Luis Rodríguez, con Dueño de Nada. Y aquí seguimos con canciones para que te enamores, recordando y conectando con esta gran familia Bésame 90.7. Ya saben que estamos ahí a través de nuestro Bésame WhatsApp 324-281-5545.
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0: Bueno, ahorita venía en un taxi y venía escuchando Bésame. Me decía, hey, pilas, ¿no? No se olvide saludarme. Para Carlos, el saludo muy especial a esta hora. Para todos los taxistas igualmente que están en sintonía, Bésame. Para usted que va en su vehículo y está sintonizado con los 90.7 a esta hora. Aquí llega la música con Paloma San Basilio. Esto es Luna de Miel.

¿Sabías que una de las canciones más recordadas sobre la amistad nació del amor de un padre por su hijo? Pues sí, la canción que les voy a presentar la hizo el gran Marciano Cantero, que nos dejó pues un legado de éxitos. Era vocalista, líder de Enanitos Verdes, de esta agrupación. Y bueno, soñaba con que al crecer su hijo pudiera tener una relación de confianza y complicidad con él. Lo hermoso es que aquella intención tan personal terminó definitivamente convirtiéndose en un himno para amigos de todas las edades. Así que vamos a recordarlo. Aquí está Enanitos Verdes con Amigos.

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2: Dos grandes de la canción romántica en Latinoamérica se encuentran en esta historia. Leo Dan es el compositor y por su lado, Leonardo Fabio es el intérprete que le dio ese sello personal, porque una buena canción puede nacer de una voz y encontrar otra manera de llegar al corazón cuando pasa a manos de otro artista. Aquí está, escuchemos Más que un loco.
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1: Y aquí llega una canción que no entrega todas las respuestas, más bien nos invita a sentir, a imaginar y a dejarnos llevar por ese misterio. Y quizás esa sea la magia de esta canción. Recordamos que no todas las historias necesitan estar completamente explicadas para hacernos vibrar o sentir algo. Aquí llega Robbie Draco Rosa, nos presenta Cruzando Puertas.

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1: Todos tenemos a alguien que nos quiso de verdad, alguien que estuvo presente cuando más lo necesitábamos y que quizá nunca recibió de nosotros todo el cariño que merecía. Hay canciones que nos hacen recordar, agradecer y a veces sentir ganas de buscar a esa persona. Así es, y decirle gracias por estar aquí, acompañándome. Eso lo dice Luis Miguel, que nos invita con este viaje llamado La Incondicional.

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3: Y aquí llega una canción para esa persona que tuvo la paciencia de sanar tus heridas paso a paso. Les presento a Andrés Cepeda, aquí está con Carpintero del Amor.

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1: Si alguna vez amaste en silencio y si tuviste que alejarte de alguien a quien todavía querías, esta canción puede tocar una parte de tu historia. Aquí están los Bukis, A Donde Vayas.

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1: 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Son las 2 de la tarde, 50 minutos.
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1: Aquí estamos, en la tarde del sábado, con el fin de semana para disfrutar un buen plan B, ¿no? Plan B de Bésame, con las canciones que te enamoran. Aquí llega una melodía para los que no le tienen miedo a pedir perdón y luchar por el verdadero amor. Aquí está Marcos Yunas con Reconquistarte.

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4: Sigue disfrutando de este plan B. Plan Bésame para el fin de semana con las canciones y éxitos. Aquí está Rocío Dúrcal y Juan Gabriel.

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1: Con los años descubrimos que los recuerdos más queridos no siempre nacen de los grandes viajes ni en las fechas importantes. Muchas veces están en una mañana cualquiera o en una conversación sin prisa. Para esos recuerdos que todavía nos abrazan, aquí está Amanda Miguel y las pequeñas cosas.

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1: Esto es para esa persona que solo necesita un empujoncito para rendirse al amor. Aquí está Daniela Romo y el clásico de Mí, Enamórate.

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1: ¿Qué pasa cuando una relación termina, pero el corazón todavía no ha pronunciado la última palabra? A veces queda la esperanza de una llamada o de un reencuentro, de esa oportunidad de más. Esa mezcla de tristeza y deseo de volver es la esencia de esta canción que hace Reik. Llega con Noviembre sin ti.

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Seguimos en esta tarde de sábado con los artistas que enamoran. En este plan B, plan Bésame, para compartir con ustedes de estas grandes canciones y la casa de las estrellas románticas. Llega a esta hora para este nuevo bloque. Aquí está Marisela con A Cambio de Qué. Fin de semana, Bésame. Sí.

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1: Y esto es para los corazones libres, que supieron sanar sus heridas y seguir caminando. Aquí está el gran Nicola Di Bari, nos deja con el corazón de un gitano.
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1: Cuando alguien nos importa de verdad, hasta los silencios adquieren significado. Una palabra nos ilusiona, una mirada nos desarma y un recuerdo puede quedarse con nosotros durante años. Aquí está con ustedes la gran Lucía Méndez y enamorada.
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Hay despedidas que suceden en un instante, pero tardan meses o años en acomodarse dentro de nosotros, porque la ausencia no siempre se lleva el amor, a veces lo deja suspendido entre los recuerdos y la esperanza. Para quienes conocen ese sentimiento, aquí está el gran Ricky Martin. Nos presenta Vuelve, con la música que llega para este fin de semana, Bésame, te enamora. 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
1: Aquí está una canción para los que fingen que ya lo superaron, pero en el fondo guardan ese recuerdo. Les presento a Cristina Aguilera. Aquí está con Pero me acuerdo de ti. Disfrutamos de este fin de semana con el plan B. Plan Bésame te enamora.

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1: Bueno, familia, bésame, y aquí acercándome al cierre de este acompañamiento musical, para mí es un agrado, como siempre, estar aquí, llevarles lo mejor de esta casa de estrellas románticas. Mi nombre es EDW, soy Edwin DJ, y la música, bueno, me despido precisamente este bloque con una de las grandes. Aquí está Ana Gabriel con Cómo Olvidar. Un abrazo, se cuidan.

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1: 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Son las 6:53 minutos.
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